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6: De la rueda de prensa de Florentino Pérez. No sé si usted es suscriptora del ABC y si vio la rueda de prensa.
7: Sí, lo vi con mis hijos chicos.
1: ¿Ah, sí?
7: Bueno, ¿qué quería? Pues, desde luego que llamáis la cosa más peregrina al teléfono ahora. Cada pregunta más rara que va a componer. Bueno.
6: ¿Tiene usted, se ríe usted mucho?
7: Sí, gracias a Dios. Sí. Hay que cumplir más años.
6: Claro.
7: Hay que tirar para adelante.
6: Claro que sí.
7: Bueno, pues nada, muchas gracias.
6: No, pero espere, si no he acabado de...
7: Bueno.
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9: Hola, buen día, hola Meralda.
1: Hola, buenos días. Mire, llamamos del diario ABC, estamos preguntando...
9: Hola, buen día, hola Meralda.
1: ¿Esmeralda?
9: Hola.
1: Hola, del diario ABC, estamos preguntando a las peñas madridistas por la rueda de prensa de Florentino Pérez.
9: Vale, corazón. Bueno, te escucho muy lejos.
1: ¿Me escuchas?
9: Usted de la peña madridista, ¿no?
1: Por la rueda de prensa de Florentino.
9: Ah, vale.
1: ¿Qué cosa?
9: Espérate un momentico.
10: Dice que la rueda de prensa de Florentino, que es la peña madridista. ¿Le doy el número de Antonio o te lo paso a ti?
11: Florentino dice que mañana a las 3 está aquí.
9: ¿Sí? Vale. Cariño, que mañana a las 3 está acá, ¿vale?
1: ¿Quién está acá?
9: Florentino.
1: ¿Florentino? ¿Que viene a comer menú del día?
9: Vale.
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8: Bueno, es una estrategia, ¿eh? Los tengo a todos adiestrados.
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1: Hola, buenos días.
12: Sí, dígame, ¿quién es?
1: Ah, perdón. Mire, llamamos del diario ABC por la rueda de prensa de Florentino Pérez para ver si la habían escuchado.
12: ¿Perdón?
1: La rueda de prensa de Florentino Pérez, si la habían escuchado.
12: Sí, donde le han hecho bullying.
1: ¿Le han hecho bullying?
12: Sí.
1: ¿A quién? ¿A Florentino?
12: Sí.
1: Ah, ¿y quién le ha hecho bullying?
12: Sí, justo ahora lo están pasando por... Le han dado gritos y todas esas cosas. Bueno.
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13: Y todos estábamos apoyando a todos.
1: No sé si...
13: Sí, mira, yo apoyo a los españoles y todos somos españoles.
1: Sí, viva Franco. Es que no sé qué tiene que ver. Yo lo que le digo es que dijo que le han robado 7 ligas, pero del nadaplete, por ejemplo, no dijo nada.
13: Mira, yo le voy a colgar